0: completito el tema tomando una cerveza que en realidad está buenísimo, está zapateable para que usted lo ponga en su fiesta, en sus 15 años, para que hagan también de pronto por ahí lo utilicen para hacer las coreografías de los 15 años. Esta hermosa canción está muy linda, está
1: zapateable.
0: Muy linda. Zapateable. Es más,
1: bebible.
0: El cobrita.
1: Dedicable
0: el,
1: también.
0: También, pues claro. El cobrita ya va a ser una versión.
2: Correcto.
0: Chévere, sí, para que suene, sí, para que todos los DJs también puedan utilizar. Wow. Y puedan mezclarle cuando estén en sus fiestas, ¿no?
1: Oigan, ¿qué iba a decir? ¿Cuánto le pagaste finalmente al apóstol Pablo para que haga? Nada.
0: Absolutamente
1: es cariño,
0: nada.
1: Es porque el tema está bueno.
0: Buenísimo. Aparte de porque el tema está bueno, es porque en realidad, mira, y yo sí voy a decirlo esto polémicamente, pero tanta gente, ¿sabes qué? Yo no sabía que eras Géminis, Kerlicita, pero yo siempre veía tus videos cuando subías, ¿no? Y me metía a los comentarios y decía, qué bestia, cómo le caen a la Kerly. Y la Kerly gozando la vida. ¿Sí o no? O sea, yo sé que en algún momento de la vida debe haberte afectado los comentarios de la gente.
1: Sí, sí, hubo un tiempito, pero hace muchos años.
0: Cuando recién estaba
1: empezando. Ajá. Y cuando, claro, o sea, suponte, yo tenía como 120 mil seguidores en Instagram. Ajá. Como 300 mil en TikTok, y todo era amor y paz, y todo, claro, era. Y a uno cuando empieza a volverse visible, empieza a ser blanco de muchas envidias.
0: Lógico.
1: Y
0: a veces, correcto, dentro mismo de tu círculo.
1: Exacto.
0: A veces,
1: ¿no? Entonces ahí es donde empiezan las riñas, las peleas, las broncas.
0: Pero ahora te veo como que te resbala. O sea, y de ahí yo aprendí eso, y ahora yo también soy igual. O sea, es como que me dicen hasta que soy meco.
1: Y te resbala también por atrás, sobre todo.
0: Exacto, entonces es como que ya, pues, a la final no son.
1: Claro, claro, tú eres seguro de lo que eres y
0: totalmente.
1: Ya, no tienes por qué estar aclarando nada.
0: ¿Sí o
1: tampoco?
0: No. Claro, es que esa es la situación, entonces aprendí mucho de ti y qué valentía.
1: Gracias.
0: Que tengas de aguantar a tanta gente.
1: Y pero es que mira que, sí, mucha gente me dice, ay, hay tanto hate, hay tanto. Y sabes que, por un lado, sí debe haber mucha gente real que evidentemente tal vez no le gusta,
0: claro,
1: lo que yo haga y lo que yo realice. Y es respetable porque
0: totalmente,
1: todo el mundo tiene derecho a escoger que sí y que no.
0: Ajá.
1: Pero la gran mayoría sí son trolls. Yo he investigado,
0: son
1: cosas que no son reales.
0: Ajá.
1: Que no son cuentas,
2: correcto,
1: reales,
2: correcto,
1: que son falsas.
2: Sí.
1: Entonces yo por ese lado me quedo tranquila. Aparte porque cuando voy caminando en la calle, lo que me encuentro son personas que me sonríen, que me piden fotos, que me abrazan, que me dicen qué lindo, qué lícita ha sido conocerte,
2: sí,
1: eres distinto,
2: sí, sí,
1: en redes sociales que en persona. Y la verdad es que me llevo con eso, con lo real.
0: Totalmente.
1: Hasta el momento no ha habido una persona que en la calle me diga, oye, qué lícita, con todo el respeto, no me gusta.
0: Es que la gente es así, se escuda detrás de una red social, de un teléfono, de un mensaje,
2: correcto,
0: de lo que sea, para ahí sí hablar lo que quiere. ¿Te ven de frente? Y yo
1: no,
0: te
1: y
0: digo,
1: aparte yo entiendo que las personas que lanzan muchísimo hate o que hablan mal en redes sociales de otras personas sin ni siquiera conocerlas, son personas que probablemente están frustradas.
0: Totalmente.
1: Amargadas,
0: claro,
1: que no,
0: ¿ah?,
1: les salió algún proyecto, que posiblemente, tristemente, no tienen trabajo.
2: Correcto.
1: Cualquier cosa de estas, y yo me compadezco muchísimo, yo siempre les digo, Dios les bendiga, Dios,
2: correcto,
1: les llene de muchos éxitos. Y realmente busquen la felicidad, porque
2: sí,
1: qué feo ver personas frustradas que tengan que desquitarse con personas que ni siquiera conocen en redes sociales.
0: Claro, imagínate entonces. Pero bueno, mi Kerlicita, antes de finalizar con la entrevista, yo tenía pendiente desde el aniversario número 2 de la Nueva Única entregarte algo, porque ahora más que nunca, y mira, esto yo lo tengo antes de que tú lances esta canción.
1: No.
0: Esto lo tenemos desde antes que tú lances esta canción. Y sabes que definitivamente, mira, sin saber que tú ibas a sacar una canción con estilo ecuatoriano,
2: correcto,
0: en estilo de banda,
2: sí,
0: nosotros ya teníamos este reconocimiento para ti, porque has apoyado a la música ecuatoriana desde tu familia, desde tus inicios, desde tu niñez, y eso te hace merecedor a este reconocimiento por el segundo aniversario de la Nueva Única para ti, mi querida Kerlicita.
1: Muchísimas gracias, apóstol. Ay, no sé.

0: a través de tus TikToks, has apoyado incluso a la gente que quizás hoy día te tira hate. Así es que, mi querida Carlicita, recibe esto de parte de la Nueva Única para ti.
1: Gracias, Pai, muchísimas gracias de verdad de todo corazón a todas las personas que hacen Radio Única, que están tras controles, tras la producción, que están siendo las voces oficiales de la 94.5. Dios les pague de todo corazón. Pues, si Dios nos permite, nos da muchísima más salud y nos sigue llenando de bendiciones, créanme que Kerry Morán va para largo. Así que espero que ustedes sigan sonando las canciones nacionales.
0: Y todos los temas que
1: y sabes. Apoyando al talento nacional, que es lo importante. Así que Dios les pague de todo corazón. Gracias, mi apóstol Pablo, por este reconocimiento y abrazo gigantesco a todos.
0: Cuídate mucho, mi Kerlicita, que Dios te bendiga. Amén. Igualmente a ti. Y claro, esta canción seguirá sonando como va a seguir sonando ahora mismo, mi querido.
1: ¡Cobra tres por ahí! ¡Dale ahí con fuerza!
0: Gracias, mi querida Kerlicita,
1: gracias,
0: por tu visita.
1: Cuídate muchísimas mucho. Muchísimas gracias, mi cobra. Dios me los bendiga a todos. Excelente noche.
0: Gracias. ¡Sigue!

0: 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Vamos a la pausa, cobrita. Ya volvemos con más.
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0: son ya las 19 horas más 48 minutos, 7 de la noche. Más 48 minutos. Ahí quiero enviarle un saludo súper especialísimo para Moniquita y también para la manaba Narcisa. Ahí le enviamos un saludo súper especialísimo para doña Nachita. Le enviamos un abrazo. Compartirán tortillitas acá también. Uno está con hambre esta hora. Solo hacen tener ganas. El saludo de parte de nuestro buen amigo y compañero Rodrigo Samaniego, DJ, les envía el saludo, ¿ya? De parte del Cobrita, de mi parte también, les enviamos un abrazo. Somos tres para las tortillas, un por si acaso. ¡Vamos con audios, Cobrita! Que hoy día se van dos pases de cortesía para el Folklore 360 parte 2.
1: Radio La Única, muy buenas noches. Por favor, si me podría complacer un temita de Enamorado de Lorena Tonato, por favor.
0: Claro.
1: Ya estamos descansando de la velada.
0: Con hoy mucho gusto.
1: Nos tocó el turno de descansar y el lunes regresaremos con toda la fe y las fuerzas a trabajar. Radio La Única, son los mejores y nos acompañan. Gracias.

0: esto. Gracias, buenas noches. Un saludo allá al maestrito que le sigue dando al camello, más conocido como el maestrito de las papipollos.
1: Claro.
0: Linda noche.
2: Buenas noches, Radio La Única. Antes que se acabe la programación,
1: ¿ya?
2: Una canción de Son Calé, por favor, tengan la bondad.
1: Ya.
2: Y quiero ser parte del concierto 30 Folklore para este sábado 13.
3: Buenas noches, bisabuelo. Aposto.
1: Bisabuelo, dice.
3: Yo quiero ir tomando al Folklore 360, parte 2.
4: Por favor, un saludo para los mingueros, los duros del Puente Negro. Ya terminaron la minga.
5: Buenas noches, Radio La Única. Le mando un saludo a mi papi de la unidad 04 de Cía, un trans de todos sus hijos que lo queremos mucho. Y si nos pueden complacer con el tema de las ñañas, quiéreme. Gracias.
6: Buenas noches, Radio La Única. Un saludito por aquí, Constru Metallica Chunata, Riobamba City presente. Con la musiquita de cerveza de los Búfalos. Saludos, saludos.
1: Lamento decirles que lastimosamente no nos han venido a dejar las ñañas la canción. No podemos ponerles, no nos han dejado ni en Radio América ni aquí en La Única. Creo que piensa que con YouTube es todo. No tenemos, no podemos complacerles, no nos han venido a dejar la canción. Así es que bueno, dice acá un mensaje, no encuentro el número de la radio, pero ya de ser hora de mandar un saludo a la más infiel del Quinche. ¿Sí sabes quién es la más infiel del Quinche, Cobrita? ¿No? La Melita, le enviamos un saludo a la Melita, que es la más infiel. Y por infiel le han puesto los cachos, mija, también. Así es que es infiel, cachuda. Correcto. Y borracha. Debería hacerse una canción. Que me llamen infiel, cachuda y borracha, loca, no me importa. A ver, y todos los que no tienen el número de la radio, tomen nota. Para que ya no me estés escribiendo a mí, Melita, por favor. Escribe directo a la radio, gracias. 098-464-4388. Los que no tienen el número de la radio, quieren enviar saludos o ganarse las entradas. 098-464-4388. Dicta de nuevo y clarito, dice encima más exigente, ¿no ve? 098-464-4388. Les repito la última vez. 098, como te gusta, 464-4388. Ya, ahí está. Ahí está el número. Ya, muy bien. Vamos ahora sí con musiquita.

0: El día de mañana, Rocolita, ¿no? Rocolita. El día de mañana.
1: Correcto.
0: Una Rocolita. Bueno, claro, mañana sí. Vendrán agarrado algo, por lo menos. No serán coños. Trágame algo, alguna cosita. Cualquier cosita es bienvenida. Claro, cualquier cosa. Bueno.
1: Correcto.
0: Nos pasamos a despedir, pero antes me olvidaba. 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Nos despedimos. 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Nos despedimos. Se viene DJ Sax, el dueño de la noche. Ya saben que es el único que le lleva hasta la cama y le toca la chicha hasta las 0 horas. Claro, y una chicha, pero de más es. Puro Margarita Lugue, María de los Ángeles, Verónica Bolaños. De todo un poco les pone. ¡Nos vemos, chicos!
2: ¿Qué más, David? Le falta hacer peticiones de vallenato nomás.
0: Ah, sí, cara o sello. Si sale cara, pone vallenato. Si sale sello, pone chicha. Ya, ¿y qué más van a poner? Ah, también pone Glorita del Rocío. ¡Ya! ¡Nos vemos! ¡Hasta mañana! Yo soy el apóstol Pablo, cuídese mucho.
2: Tú no tienes padre, pero...
0: Promocionando el Folklore 360 con Madre Soltera de Patty Ray. ¡Ya! ¡Nos vemos!
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0: 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Son las 8:07.
1: El siguiente es un espacio dispuesto por la Secretaría General de Comunicación de la Presidencia de la República.
2: Buenas noches. El presidente Daniel Noboa ha tomado una decisión impostergable: transformar el Estado para que funcione mejor al servicio de los ecuatorianos. Cada minuto que perdemos en un trámite innecesario y cada dólar público utilizado son oportunidades que como país no podemos seguir desperdiciando. Vamos a simplificar trámites, trabajar en la interoperabilidad entre instituciones y concentrar los recursos donde generen mayor impacto para los ciudadanos. Esta transformación se sostiene sobre cuatro pilares fundamentales. El primero es la reducción de trámites. Los ciudadanos estamos cansados de perder tiempo en papeleo innecesario, requisitos repetidos y procesos que pueden resolverse en minutos. Los ecuatorianos merecemos un Estado que nos facilite la vida y no que nos imponga obstáculos innecesarios. La meta es avanzar hacia la digitalización completa de los servicios públicos y mi compromiso es devolverles tiempo a los ecuatorianos. El segundo pilar es la profesionalización del servicio público. Queremos instituciones más fuertes, con servidores públicos capacitados que brinden atención de calidad. Los funcionarios serán evaluados por resultados, fortaleceremos sus capacidades técnicas y les dotaremos de las herramientas necesarias para brindar el mejor servicio. El tercer pilar es la eficiencia y el ahorro público. Cada dólar que administra el Estado nos pertenece a los ecuatorianos. Por eso, como ha sido mi gestión en estos años, optimizaremos estructuras burocráticas y eliminaremos duplicidades que durante años generaron costos innecesarios e impulsaremos el uso compartido de recursos tecnológicos. Y el cuarto pilar es la transformación digital. Avanzaremos en proyectos que cambiarán la relación entre los ciudadanos y el Estado. Implementaremos la carpeta ciudadana digital. Ampliaremos el acceso a la firma electrónica y construiremos una ventanilla única para los principales trámites del país. Para lograr esto, hemos iniciado un proceso de optimización institucional que nos permitirá pasar de 14 a 10 ministerios. El Ministerio de Economía y Finanzas, el Ministerio de Agricultura y Ganadería, el Ministerio de la Producción pasan a convertirse en el Ministerio de Desarrollo Económico y Productivo. Este

0: Federación evitará que un agricultor, emprendedor o productor dependa de procesos fragmentados entre distintas entidades para acceder a programas, incentivos o financiamiento. La planificación económica y el desarrollo productivo estarán alineados bajo una sola visión: reducir los tiempos de respuesta para que la ciudadanía tenga soluciones. El Ministerio de Infraestructura y Transporte, junto al Ministerio de Telecomunicaciones y Sociedad de la Información, se unen en el Ministerio de Infraestructura y Tecnología. Esta integración permitirá ejecutar proyectos de forma más coordinada, acelerar la transformación digital del Estado y llevar infraestructura moderna a los ecuatorianos. Finalmente, el Ministerio de Trabajo, Ministerio de Desarrollo Humano, la Secretaría de Gestión de Desarrollo de Pueblos y Nacionalidades y la Unidad de Registro Social se fusionan para darle paso al Ministerio de Trabajo y Desarrollo Humano. No hay inclusión económica y social sin empleo. El fin máximo de una verdadera inclusión económica es la inserción laboral de los más vulnerables. Solo así lograremos pasar de la asistencia social a la autonomía económica. Esta integración permitirá que las políticas de empleo, inclusión social, atención a grupos vulnerables y desarrollo comunitario trabajen de manera articulada. Este proyecto político jamás ha sido conocido por quedarse en el discurso. Por eso nos hemos fijado metas claras para los próximos 100 días. Eliminar los 20 trámites más molestos para ciudadanos y empresas, poner en marcha un tablero público de seguimiento para que cualquier ecuatoriano pueda verificar el avance de los compromisos gubernamentales, implementar un programa nacional de simplificación administrativa con metas medibles para cada ministerio. Tienen mi palabra de que vamos a medir cada resultado. En el último año me han conocido, y si algo ha caracterizado mi trabajo es que cada institución que el presidente Daniel Noboa me ha encomendado, la he puesto a trabajar. Nos hemos encargado de despertarla y hacer que funcione como nosotros, los ecuatorianos, nos merecemos. Siguiendo los lineamientos del presidente Noboa, la transparencia, la integridad pública y la lucha contra la corrupción dejaron de ser palabras vacías para convertirse en principios que guían la acción del Estado y de quienes ejercen responsabilidades públicas. El mismo impulso por trabajar, optimizar y hacer que las cosas funcionen es el que hoy traigo como nuevo secretario general de la Administración Pública, Planificación y Gabinete. Acepto con humildad y responsabilidad la tarea que el presidente Daniel Noboa me ha encomendado. Dejo un sistema nacional de integridad pública que por primera vez en la historia de nuestro país enfrenta a las mafias y combate la corrupción de manera decidida. Ese trabajo seguirá su camino y continuaré velando para que el norte y el rumbo nunca se pierdan. Después de las decisiones difíciles que este gobierno ha tenido que tomar, estamos listos para intensificar el proceso de reestructuración y optimización del Estado. ¿Para qué? Después de muchos años, los ecuatorianos tengamos instituciones que funcionen y un Estado del que podamos sentirnos orgullosos. Muchas gracias.
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0: 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Son las 8 de la noche y 30 minutos.
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0: 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Son las 8:39. 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

0: 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Son las 9 de la noche en punto. 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

0: Costa, hola, cumpleañero.
1: Ya, papá, vamos, vamos, ya que se ha hecho, ya está malito, ya no avanza, ya no avanza, ya vamos, vamos.

0: 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Son las 9:30 a.m. La radio es el medio más efectivo para promocionar tu negocio.
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0: 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Son las 9:39. 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

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Son las 10 de la noche y un minuto. 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

0: 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Son las 10 de la noche y 9 minutos. 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

0: 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Son las 10 de la noche y 30 minutos. 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

0: 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Son las 10 de la noche y 38 minutos. 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

0: 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Son las 11:01 p.m. Hace 2 años nació una señal diferente.
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0: 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Son las 11 de la noche y 8 minutos. 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

La única puntual. Son las 11 de la noche y 31 minutos. 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

0: 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Son las 11 de la noche y 41 minutos. 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

La única puntual. Son las 11 de la noche y 53 minutos. 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

0: Son las 5 de la mañana y 24 minutos.
1: Saludos al mercado mayorista de Riobamba, nave 11 y 12.

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1: 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Son las 5 de la mañana y 30 minutos. 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

0: 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Son las 6 de la mañana. En punto.
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que es el Fernandito Salas. Muy buenos días. Qué buena música que siempre pones, Fernandito. Por favor, compláceme con la canción de Colegiala de JQ. Ponte pilas, Fernandito Salas.

0: 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Son las 7 de la mañana y 3 minutos.
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Hola, Radio La Única. Un bendecido día y felicitarles por tan excelente música. Y regálame un saludito para mi madre y mi padre, Fausto Liguín y Azucena Vargas, de Llena Ferroviaria, de parte de su hijo, Hugo Liguín, que les extraño mucho, de acá, desde Bilbao, España. Agradecerles por tenernos unidos a todos ustedes, Radio La Única, con tan linda música y haciendo recordar nuestras raíces ecuatorianas. Gracias y una excelente tarde para todos quienes conforman Radio La Única. Bendiciones. ¡Sí!

0: 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Son las 7 de la mañana y 20 minutos.
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0: mantenernos activos cada día. Es una excelente programación que tienen. Felicitaciones. Nos motivan, nos alegran, nos dan ánimo para poder tener un excelente día desde las 5 de la mañana. No desmayen, no cambien. Muchas gracias por la excelente programación.
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0: 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Son las 7 de la mañana y 30 minutos.
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1: 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Son las 8 de la mañana en punto. 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
5: 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Son las 8 de la mañana y 11 minutos.
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0: 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Son las 8 de la mañana y 30 minutos. 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
2: Buenos días, Radio La Única, para todos los que escuchan Fue Sintonía, especialmente para mi esposa Rosita Pinto Verde en Cumbaya, en su trabajito, que Dios me la bendiga. Señor Valle, saludos a su esposo desde Pimampir. Muchas gracias. Buena música.

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0: Buenos días, Radio La Única. Por favor, un saludito para la empresa Catering Roses y también para el personal de cultivo, para la post cosecha. Y un temita musical, por favor, de...
1: Hola, Radio Única. Buenos días. Un saludo para Miguel Cataña y Gabriela Pérez. Y para todos sus capibaras que se muevan limpiando los chanchos para las fiestas de los rucos.
2: Buenos días, Radio La Única 94.5, primeros en sintonía, porque si crees haberlo escuchado todo, estás equivocado, porque con La Única somos los primeros.

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Son las 9 de la mañana y 52 minutos. ¿Buscas la mejor música? 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

0: días, Radio La Única. Un saludito para mis dos Marías, acá en Nayón. Se muevan cocinando los huevos, que los maestros están con hambre ya. Patito.
1: Buenos días, Radio La Única, siempre la mejor, y escuchándoles a punto. Acá en el trabajo también saludando a la gentecita que me está aquí trabajando, a mis coleguitas que estamos dándole duro en martillo. Y también quiero mandar saludos allá a la distancia a Carmencita, a mi gran amor de mi vida, que no lo olvide, que es

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1: Cada vez falta menos para la fiesta futbolera del Mundial 2026 en Estados Unidos, México y Canadá. En 7 días se inaugurará el certamen de la FIFA en el Estadio Azteca de la Ciudad de México con el duelo entre México y Sudáfrica. Pero después habrá otras 2 ceremonias de apertura en Toronto y Los Ángeles el viernes 12 de junio. La selección de Ecuador, que con este jugará su 5º Mundial, ya entrena en Columbus, ciudad estadounidense, que será su campo de concentración durante el Mundial de Norteamérica, que se jugará desde el 11 de junio hasta el 19 de julio. La selección de Ecuador se encuentra en los mejores momentos de su historia. La Tri cuenta con futbolistas de primer nivel en clubes de élite, como Moisés Caicedo, Piero Hincapié y William Pacho. Además, los dirigidos por Sebastián Becasese tuvieron un rendimiento espectacular en las eliminatorias sudamericanas. Finalizaron en 2º puesto, a pesar de tener una sanción de 3 puntos menos. Solo perdieron en 2 ocasiones y apenas recibieron 5 goles en 18 partidos. El Mundial 2026 marca un hito en la historia del fútbol. Será el primero en disputarse en 3 países, Estados Unidos, México y Canadá. El primero en contar con 48 selecciones participantes y el torneo más largo de la historia, con 104 partidos en total.
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1: 7373, buenos días. Excelente musiquita, DJ. Excelentes clásicos, mija. No como tú.
2: Ruiman, saluditos de los payasitos de Cumbayá. Buen día, un saludo allá a las trabajadoras de Merifaz, en especial a Marisol, que se agrupa en Napivaras. Lindo día.

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0: 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Son las 12 del mediodía y 5 minutos.
1: Silencio. 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
1: Buenos días, Radio La Única, la mejor emisora del Ecuador. Un saludo muy especial, con todo cariño, para Shirley y Yaeli, allá en el sector de Tío Gallo, barrio La Garzota.
2: 7373, buenos días. Excelente musiquita, Michelle. Excelentes clásicos, mija. No como tú.
3: Nueva Única. Excelente música, DJ Navi Mix. Por favor, ayúdame con el temita. La Macarena ecuatoriana de los socios del ritmo. Y un saludito acá en Llano Grande al Sporting Club Waco Master. Gracias.
4: ¡Chetete cordiales, chetete cordiales! Radio La Única. ¡Excelente música, DJ Brady Mix! Gracias por alegrarnos la tarde. En sus buenas mezclas. Ya era hora que le toque mezclar a usted. Un saludito para allá, para la familia Coraje, ya reportando actividad. ¡Gracias!
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6: Muy buenas tardes, Radio La Única. Póname, por favor, un saludo para mi esposa, para Lidio Ortiz, que lo amo con todo mi corazón, de parte de Juan. Y mi esposa, Verónica Bolaños. Gracias.

0: vergüenza! ¡Qué vergüenza!
1: Buenas tardes, Radio La Única, excelentes mezclas. Así se mezcla mi pechocho, así se mezcla.
2: Buenas tardes, Radio La Única, excelente, excelente música, Navinich DJ. Escuchándole en Cayambe, por favor, me puede poner una musiquita de Los Duros de Tabacundo, gracias.
3: Buenas tardes, Radio La Única. Un saludo especial para el amor de mi vida, mi cuencanito, mi chinito, todo, que le amo, le adoro. Chao, chao.
4: ¿Qué tal? Buenas tardes, DJ Navi Mix. Saludos cordiales desde acá del ombligo del planeta, la mitad del mundo. Quiero enviar un saludito para la bebita Juju con mucho amor en la sazón de Alex, por favor. Te puedes complacer con un temita musical de los hermanos Payo, el Jibarito. Ahí estamos 100% activos en la nueva única.
5: Buenas tardes, Radio La Única, excelente programación. Un saludo para todos los integrantes de Muebles Karen acá en la Arcadia, que se están apurando a camellar para más tardecito, unas 2 que 3.

0: señor. Pero de la provincia de Bolívar con la nueva única ya, y era hora que venga a mezclar a Mimi para que le dé la tarde.
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0: no
1: Pepe.
0: Como tú.
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3: Buenas tardes, Radio La Única. Quiero mandar un saludito a tu Brigada Sur de Moc, que ahora en la tarde estamos en la gran inauguración, Cancha de la Comuna. Gracias, Radio La Única. Buenos éxitos.
4: Buenas tardes, DJ Tao y mí. DJ Culebre les saluda y un saludo muy especial para Tabacundo, para la señorita Adriana Payacho, con mucho cariño. De parte de DJ Culebra.
5: Disculpe, ¿por qué usted le está molestando a mi hija?
6: Buenas tardes, Radio Única. Mi señor DJ Nani, mis saluditos, abracitos muy grandes, muy grandes. Esa es mi señor Nani, alegrando a la tarde. Como siempre, siguiendo el régimen de la emisora. Cada una de ustedes, un abrazo muy grande y una bendecida tarde. Chau.
7: Buenas tardes, La Única. Un saludo para la señora María y Luis. Ya vamos al almuerzo, dejen de ser perros.
8: Ojalá me vea mi patrón.
9: Buenas tardes, Radio La Nueva Única. Un saludo muy especial para mi suegrito Rolo, de parte de su yerno, el Teddy. Y saluditos para los maestritos que están trabajando acá en Cachapamba, el maestro Doraemon y el maestro Perro Pipón. Muchas gracias, Radio La Nueva Única.

0: Ya, basta, jóvenes, ya.
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0: 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Son las 12 del mediodía y 36 minutos. 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
1: ¿Cómo está la única? Un saludo para el maestro Chino, el Tobiciano, acá en la carpintería.
2: Maestro, una pregunta.
1: Que se apure, que se viene de pagos. Maestro, saludos para el maestro Chinito.
3: Vecino, sé. Buenas tardes, DJ David Mick, el mejor de Radio La Única. Por favor, un saludito para el grupo Inti Pachuri acá en Tabacundo. Y pilas, muchachos, mañana nos vemos en Tocachi, bailando en Tocachi, por favor. Y también para el señor del bombo, el pirulino, el más sexy del grupo.
4: Excelente tema, DJ Navimix, buena música, buena programación. Por favor, quiero enviar un saludito para la bebita Fiu Fiu, con mucho amor, que se encuentra en la sazón de Alex, la mitad del mundo, sector Alcantarillas. Besitos, mi amor.
5: Buenas tardes, Radio Única. Por favor, un saludo para la señora Laura Quinatoa y la señora Rocío Ramón aquí en San Martín. Por favor, la canción El Travoltoso, por favor, ponga. Bendiciones.
6: Un saludito muy grande para mis borrachitos acá en Nayón, que ya es hora de ir a comer.
7: Saludos de La Única, por favor, un tema de Ángel Huaraca.
8: Muy buenos días, Radio La Única, excelente programa. Por favor, envíe un saludazo para el Durango, para el maestro Víctor Ronquillo aquí en la Mariana de Jesús, y para mi hermano Carlitos Guaña allá en el Dián, San Pedro de Tabada. Saludazos. Un disco, El Divorcio de Z1.
9: 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Eso te vale plata.

0: astronauta desde el planeta Sol. Yo lo mejor me puede complacer con la canción El Migrante de Angelito Guaraca.
1: Y... muy buenas tardes, Radio La Única. Saludo especial de aquí desde Barrio Babilonia, la Corporación Mega Audio. Quien te habla, Chiomix. Radio La Única, un saludo muy especial para todo el personal de Le Mov, en especial al equipo de Brigada Sur, que nos demos cita hoy a la gran inauguración en el parque, en el estadio de la comuna, y en especial a Carlitos Tenorio, que vayan y acompañen todos ahí haciendo sus barras. Vamos, y así va Brigada Sur.
2: Buenas tardes, Radio La Nueva Única. Excelente programa, excelente. Bendiciones para todos quienes conforman la Radio Nueva Única. Quiero mandar un saludo muy especial allá en el otro valle, en el Valle de los Chillos, a la unidad LB58 y a la unidad LB26 de la Libertad del Valle, para Víctor Hugo Cachavo y para Fernandito Cachavo también en la unidad 24 de Tumbaco, para Belencita Cachavo y de parte de quien les habla, el San Juan con mucho swing. Excelente fin de semana, viernes y el cuerpo lo sabe.
3: Señor DJ, a este señor, por favor, ni agua.
4: Última naya. Radio La Única, buenas tardes. Un saludito allá, ella es lo grande, a Deporting Club y a la familia Coraje, a esos borrachos. Radio La Única, gracias. Bendiciones.
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0: Buenas tardes, Radio La Única. Excelente programa. Un saludo de parte de Joan Apolo para mi jefe Rolando Campoverde, David y José, y para el más tigre del grupo, Carlos Ayaje, que ha pasado todo el día haciendo bulla en esa máquina y no ha hecho nada, solo quiere andar tomando.
1: Está bien el grupo y llegas tú a joder hoy.
2: Buenas tardes, Radio La Única, excelente programación. Me ayuden viendo un fuerte saludo y abrazo a mi mami Rosita de Faz en el sector de San Martín. Muchas gracias.
3: Hoy muere este muchacho y nace un borracho. Buenas noches, Mari.
4: Ay, añita, ya van a verme, oye, vamos a ver.
5: 7373 cordiales, un saludito para mi comadrita Amparito Yungán en Tambillo, que está full sintonía. I love you forever, tuyu tuyu.
6: Saludos cordiales de la Nueva Única, un saludo muy especial para mi amigo Chimaro y mi amigo Escorta desde el norte de Quito.
7: Nueva Única, buenas tardes, por favor, un saludito a la familia Córdoba, allá en Atucucho.
8: Gracias, Radio La Única. Un saludo para el niño Joao Clavijo Espinosa, para decirle que se vaya a la escuela porque anda de vagote.

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0: Buenas tardes, Radio La Única. Por favor, un saludo para Caseli en Quito, en la 10 de agosto, y Mariana de Jesús, de parte de su esposa desde Tumbaco. Gracias.
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0: la Radio La Única. Un saludo para la empresa Amazonas, para Pameluchis, que está trabajando con el amor de mi vida. Desde acá de Zumbagua, y la canción de Franco Rojas, Más y Más.
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2: Siete a tres cordiales, radio La Nueva Única. Excelente música, DJ Navi Mix. Por favor, ayúdame con el temita Amor Prohibido de los Pepe Richard. Y un saludito acá en Llano Grande a la familia Coraje.
3: 7-3, Radio La Única, estamos en su sintonía. Un saludo grande para mi mamá, que le extraño mucho.
4: ¡Vamos, Lucho!
5: Hola, Radio La Única. Por favor, un saludo muy especial para Pamelita, que está trabajando ahí en Naciones Unidas, de parte del amor de su vida, ella y Azaro. Y por favor, compórtame con una canción. Te vas de los Pons. Cotacachi presente.
6: Hola, buenas tardes. Buen provecho para los que están almorzando. Radio La Única. Saludos desde Pivampiro para mi esposa allá en la capital de los ecuatorianos. En Cumbayá para mi esposa Rosita Campoverde. Un fuerte abrazo. Me voy a saludar mi esposa Rosita Campoverde. Bendiciones y buen provecho, Radio La Única, desde Pivampiro.

0: Muy buenas tardes, Radio Única. Excelente música. Quiero enviar un saludo en Turubama a Carolina Ramírez, mi fantasmita, que la quiero muchísimo y que pare de sufrir. Saludos desde acá, desde el Cantón Mejía, full sintonía.
1: Buenas tardes. Ayúdame con un saludo para la ciudad de Machachi, en la cooperativa Tesalia, Talleres Piru Cepeda.
2: Saludito, Radio La Única, por favor. Ayúdame con un saludito para el maestro de maestros, señor Gerardo Auki. Que se haga ver con unas tresitas por el sol. Gracias.
3: ¡No dejes ese mañana!
4: Un saludo para mi compañera que llega cumpliendo sus años y que Dios la bendiga. ¡Que viva la compañera! ¿Ah?
5: Siete tres, siete tres, siete tres, cordiales, Gaby Mix. Quisiera que me mande un saludito antes que me dé coraje. Híjole, hasta ya me olvidé. Gracias.
6: ¿Qué tal, Radio La Única? Un saludo muy especial acá. Marcelén Bajo para Venezuela y Master Milton. Que por favor, ¿qué será esa pared para Venezuela que ya le coge mediodía?

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0: Buenas tardes, Radio La Única. Un saludo para mis 7 mujeres de parte de Giovanni Ayo.
1: ¿Qué tal, Radio La Única? Aquí Pulcamello con mi pana el Lucho, alias Tacubayo, y el Don Pato. Andamos Pulcamello acá en el oasis.
2: Mi manito, buenos días, ¿cómo está mi manito?

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0: Saludo desde acá, desde el mercado chiriaco de la Asociación Andrés Pérez, a toda la gente linda de este mercado, 1700 comerciantes que escuchamos de esta emisora, agradeciéndole al señor Pisey por esa música chévere, vacancísima, que nos tiene trabajando bien bonito, bien alegre. Patricio Chicay, hermanos curativas, saluda a toda
1: Hola,
0: la gente.
1: Hola, papacito lindo.
2: Buenas tardes, Radio La Única. Quiero mandar un saludito para la familia Tenorio, de parte de Carlitos Tenorio, que está en sintonía de la Radio La Única. Bendiciones, feliz viernes. Gracias.
3: Radio La Única, por favor, si me podría complacer con un tema de Enamorada de Lorena Tonato, por favor. Y un viernes de San Viernes, muchachos. Pilas, ya saben, acercarse para la tomadera. Gracias, Radio La Única, son los mejores.
4: Lo tomas, piensas, oye.
5: Hola, Radio Único, buenas tardes. Saludos para el maestro Héctor y Edison Cuba, allá en el Valle, en Pinta. Estamos ya fundiendo.
6: Lo he estado pensando y solo te diré que tu mamá me gusta para suegra.
7: 7373 Radio La Única, un saludito para Kimbita Motor, que se mueva arreglando ese vehículo. Ya necesita salir a trabajar ya. De parte de DJ News.
8: Radio La Única, Radio La Única, quiero mandar un saludo para Luchito de los Luchitos de Renovautos, que va a pintar ese carro, que se apure, que ya coge la tarde.

0: la capibara en la utopía.
1: Sí, pero no escupas, loco.
2: Buenas tardes, Radio Lagunita. Un saludo para mi oficialito, el Chacho, que se apure en los trabajos.
3: Saludos para mi papi.
4: Buenas tardes, Radio La Única, por favor, un saludito de parte de la esposa María Casa para Wilson Flores, que está de cumpleaños, que Diosito le llene de miles de bendiciones, que le amo mucho y que en este día lo vamos a pasar de lo mejor, el más chingui, gracias.
5: Tío Navi Mix.
6: No, sea maldito, vea poniendo esa cancioncita de papel quemado, por favor. Un sintonía aquí en el CDP.
7: No creo.
8: Excelente programa, Radio La Nueva Única. Aquí estamos, alegres, alegres. Quiero mandar un saludo muy especial a mis grandes amigos, grandes panas que hacen Indray y Uber para el Ragán Anchuña. Hay que se ponga piloso con esas carreritas. Aquí es que estamos, parte del San Julín con mucho swing.
9: Buenas tardes, Radio Lo Único. Un saludo cordial para mis tres amores: Diego, soldador, maquinista. De parte de Capibara.
10: Saludos, Radio La Única. Una excelente tarde, buena música. Miren que estamos acá a espera de que llegue el mixer desde las 11 de la mañana. Ya los maestros están calibrados. Que nos ayude con una buena rocola, amigos. Saludos, bendiciones para todos los colegas constructores.

0: 5.
1: Cordial detalle, la bonita. Un saludo muy especial para mi bebecita. Que tengas una bonita tarde, bebé. Un besito para ti.
2: Ya, mi amor, ya.
3: Excelente, excelente radio, la única. Esa es. Tengo un saludo muy especial para Vito de parte de Gerardo Pilco, que muy pronto estaremos juntos allá en Chillogallo. Saludos, saludos.
4: ¡Qué vergüenza! ¡Qué vergüenza!
0: ¡Chicos, un negro!
5: Buenas tardes, Radio La Única. Un saludo para Majito, allá en la empresa Amazonas, que se va trabajando, que se va a grabar la carita porque ya está echado que se duerme. Y una cancioncita del Combo Tropical, Voz y Rumbo, para que se asunte.
6: Siete tricordiales, Radio La Única. Creo que me andan haciendo mucho bullying. Yo solo mando saludos a la familia Coraje. Por favor, un temita de los Diablitos de Ambato. ¡Gracias!
7: Le hago una pregunta a todos los que están ahorita en sintonía. ¿Hasta qué hora piensan joder ustedes? Confirma.
8: Muy buenas tardes, Radio La Única. Por favor, un cordial saludo allá en Calderón a la fábrica Texturas. Especialmente al área de confección y empaque. Y un saludo muy cordial a Israel. Gracias.

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Buenas tardes, la máquina de la chicha 94.5 FM. Por favor, quiero llegar con un saludo especial para los ricos y deliciosos tamales de la señora Fabiolita Córdoba, acá en la ciudad de Ambato, en la parroquia de Izamba. A full chicha.

0: Buenas tardes, Radio La Única. Un saludito para el maestro Cahuén, el maestro Chivo, maestro Zurdo, que están full encofrados. Excelente música, Radio La Única.
1: Muy buenas tardes, Radio La Única. Por favor, para acá los personales de la hormigonera JCB, que se muevan. Aparte de que vienen 3 horas tardes, están como tortugas. Saludos.
2: Y así dicen que quieren salir de pobre.
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0: Buenas tardes, Radio Lagunita. Quiero mandar un saludito a todas las chicas de la fábrica de confecciones.class que están laborando duro y feo en sintonía de la única. Gracias. Un temita de Juanita Urbano. Gracias. Bendiciones, Radio La Única, los mejores.
1: Buenas tardes, Radio La Única. Un saludo para Guamanía, los sonidos pilaguanos. Especialmente para mi madre, Olga Plúa. Bendiciones.
2: Un saludo para todos esos chicos lindos de Pinta. De parte de Manuel Caiza y Chugo. Radio La Única, la mejor del Ecuador. Esta es.
3: Muy buenas tardes, por favor, con la Radio La Única. Por favor, un saludito para Ángel Mangua, parte de Pablo. Una musiquita, pues. El 24 de mayo, mándale.
4: ¿Qué tal, Radio La Única? Un saludito allá para Piña Ardilla en Terrazas del Sur. Que se muevan fundiendo breve contra piso, que a mí mismo le cae la negra.
5: ¡Ah! ¡Esa es Navi Mix! ¡Alza volumen! ¡Con la ingrata que se fue! ¡Amparo Yungán!
6: Ya, ya, mijo, ya.
7: Buenas tardes, Radio La Única. Un cordial saludo para todos los integrantes del grupo Fieles y Asociados y para el presidente Wilmer Gómez, Valle de Chayambo.
8: Buenas tardes, Radio La Única. Buena música, lindo programa. Quiero enviar un saludo acá en la parroquia de Chuquiribamba, en la provincia de Loja. Estamos full camello. Un saludo para Diego y el maestro, maestro de maestros.
9: ¡Ah, mi maldito!
8: Buenas
9: mi
8: tardes, maldito, gracias.
9: Buenos días, mi maldito.

0: Carlitos, un saludo para el maestro Cóndor. Aquí que le dé, que tenemos que encontrar y acabar las columnas hoy. Gracias, Radio La Única.
1: Hola, Radio La Única 94.5. Por favor, un saludo muy especial para el grupo de trabajo
2: CEIPA. Hola, papacito lindo.
1: Al jefe de personal, conocido como Tío Shifu. Y a Joel, alias Don Cangrejo. Jimmy González. Y Kevin, el cepillo, el más cepillo del grupo.
3: Davi Mix, DJ, muy buenas tardes. Siempre escalando buena música, buenas mezclas en este fin de semana, día viernes. Ahí siempre activados con la mejor, con la 94.5 sobre ruedas. Ya trasladándonos al sur de Quito, a la ferroviaria. Ahí saludos cordiales para mi hijo Oliver, que ya estoy yendo a casita. Saludos cordiales, Radio La Única, excelente tarde.
4: Buenas tardes, DJ Davi Mix. Por favor, ayúdeme con un saludito para acá, para la gente de la cosecha de Catherine Rose. Y también, por favor, un temita musical de Los Travoltosos. Y pilas, muchachos, que hoy salimos temprano, pilas.
5: Estamos sudando con los cobertores, pero más tarde pegarme unas dositas por el trabajo bien merecido. Excelentes mezclas.
6: 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Te meto tu pizza y te traigo con la bella, verás.
7: Radio La Única, la mejor estación de aquí, de todo el Ecuador. Quiero mandar un cordial saludo al amor de mi vida, Guadalupe Córdoba, que le amo con todo mi corazón ahí en el sur de Quito.
8: Radio La Única, buenas tardes, Nadimir, excelente música. Un saludito para los compañeros de aquí de Reinatex, que están laborando duro, especialmente para Jesucito, el meco de la empresa.
9: Aprenda a respetar.
10: Buenas tardes, Radio La Única. Un saludito en la fábrica Artepiso, en el área de empaque, para el maestro Simba, para el amoroso, para el regala Maitos y el quita mozas. Pilas, tarde, nos vemos.

0: ya. Basta, jóvenes, ya.
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Son las 2:35. 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

0: ¿Qué tal, Radio La Única? Un saludo allá en Brooklyn para mi amigo Willy, mi amigo Zorrito, que ya se dispare ese six.
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Buenas tardes, Radio La Única, excelente tarde. Un cordial saludo para todos los integrantes del grupo Fieles y Asociados, en especial para su fundador y creador del grupo, Edwin Gómez, más conocido como Chayambo.

0: ¿Qué tal Radio La Única? Un saludito para ese primo capibara, cabecita de rolón. Que camelle, que ya tarde ya hay que ir a bielar.
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0: Ahora sí soltamos las cuercas para el baile.
1: Dale, Mixa, Mixa, estamos en sintonía desde acá, desde el sur de la ciudad. Un saludito ya para Trajanito, el tejano de la teja española en Tumaco, al ingenierito, al gatito. Gatito no fumará, ya va a llover. Rambulito, Rambulito, confirme, ¿le caigo o no?
2: Buenas tardes, Dario La Única. Aquí me ayuda con un saludito para un Kiko Saurio, que deje de ser un Terian, el más Terian de la obra.
3: Muy buenas tardes. Quiero enviar un saludo a la parte baja de la de Cotopaxi, Maná, la Maná, al Doloso que se encuentra allá en Quevedo. Y también acá quiero enviar desde Loja para San Pedro Muralillo de Salcedo, a la familia Saquinga, Kinga Luisa, de parte de Lojanito, de parte de Diego en Saquinga. Un gusto, full sintonía acá en Loja, en la provincia de Loja.
0: Un saludo para mi gran pana, el Power y el Freddy, que están cargando escombros del bacheo.
4: Buenas tardes, un saludo allá al colegio, a La Salle, a la ruta 70 y 71, esas bellas conductoras que se dirigen para Machachi. Manejar con mucha precaución.

0: que escuchamos de esta emisora. Agradeciéndole al señor DJ por esa música chévere, vaca.
1: Buenas tardes, Verónica. Unos saluditos para mis abuelitos, segundo Iñaki y Rosita Criollo. También para mi papá, segundo Churaco, que están trabajando, que trabajan con

0: Un saludo muy especial para mi amigo El Bolsas Tristes. Gracias.
1: Aprenda a respetar.
2: Muy buenas tardes, Radio La Única. Saludazos desde el sur de la capital. Por favor, un saludo muy especial para Stephanie Quinatoa, la más bajita del bar del colegio Chiriboga. De parte del loco, que se ponga a camellar. Saludos.
3: No creo.
4: Muy buenas tardes, DJ David Hernández. Excelente mezcla por la 94.5, La Única, la mejor de todas. Y además que se copien, quien les saluda, los hermanos Tenorios, Jaime Caballito, los consentidos de los Tenorio, desde el norte de Quito, edificio Wings.
5: Buenas tardes, Radio La Única, excelente programación. Un saludito para Marita, Joan Machachi, que desde el día que se fue el extraño.
6: De tres, un saludito a esa familia Coraje, que nos hace tener coraje. Y para Manos Curativas,
7: empezaste.
6: Y para Wilson de la provincia Azul, para esos tiktokeros chumados. ¡Viva Radio La Única!
8: Hola, nuevamente un saludo para todos y pues para mí nacional 22 y me da Rosita Rosario, por favor.
9: Mamá, escucho borroso.
10: Buenas tardes, Radio La Única, para enviarle un saludo al ingeniero reproductor y a su hermano La Maldita. Que se apuren rápido trabajando, que ahí les esperamos donde Doña Bacha a las 4 de la tarde para pegarnos unas 2 que 3 del parte del maestro cangrejo de Guayabamba. Y que iba La Única.
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0: 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Son las 3 de la tarde y un minuto.
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4: Asistir a los partidos será más costoso. Las enormes distancias entre las sedes representan uno de los principales desafíos para los aficionados. Ciudades como Vancouver y Miami están separados por más de 4.500 kilómetros, lo que incrementará significativamente los gastos de transporte, alojamiento y logística para quienes deseen seguir a sus selecciones durante todo el campeonato. Ecuador hizo historia en Qatar 2022 al convertirse en la primera selección que derrotó al país anfitrión en un partido inaugural de un mundial. La Tri venció 2-0 a Qatar con doblete de Ener Valencia. El italiano Dino Sof es el jugador más veterano en ganar un mundial. Levantó la copa en 1982 con 40 años de edad.
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0: Buenas tardes, Rayo La Única. Quiero mandar un saludito ahí para los sancochos de Reina Tel, que se muevan trabajando, que ya me quiero ir a la casa.
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0: de Radio La Única. Un saludo para Majito, allá en la empresa Amazonas, que se mueva trabajando, que se vaya a lavar la carita porque ya está hecho lo que se duerme. Y una cancioncita del Combo Tropical, Voy Sin Rumbo, para que se asunte.
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0: Mónica. Excelente programación de viernes. Un saludito para los dos fichas muertas de Seba Diesel, Chair y Don Vigilito.
1: Buenas tardes, Radio La Única. Un saludito para mi oficialito, el Chacha, que se apure.
2: Buenas tardes, Radio La Única. Un saludo especial para el amor de mi vida, Germania Aida Cumbal Quinteros, allá en Machingué.
3: Hola, Radio Única, buenas tardes. Un saludito muy especial para el pequeñín de Dinámica Competición en Cumbayá. ¡Chichichi!
4: ¡Ese es mi negro!
5: ¡Chicos, un negro!
6: ¡Ese es mi negro!
7: No me busque, porque yo estoy con mis amigos y hoy día es viernes.
8: Ah, algo loco, ya no jodas, loco.
9: Radio La Única, muy buenas tardes. Un saludito para FG Constructores que se encuentran allá en Cuba Andina. Un saludito para el maestro Fernando.
10: ¡Maestro!
9: Y para la señorita Nati Maribel Zulca, que la amo mucho y que se apuren, que ya mismo les cae la lluvia. Saluditos.
11: Buenas tardes, Radio La Única. Un saludo para mi pana Fabián Tituaña, Llano Grande, alias Rocky. Pilas, pilas, que mañana se juega. Para pegar unas dos cervecitas de ahí. Pilas, compañerito Rocky. En Llano Grande.

0: la Radio La Única, un saludo para todos esos trabajadores del Patricio Ayabata que se apuren y están solo rascándose la panza, solo yo dándole sacar del diario.
1: Tomemos.
2: ¡Ese es mi suegro!
0: Buenas tardes, Radio La Única. Un saludito para Maestrica Patepalo, que se apure camellando, que a las 5 ya nos alzamos, ya quiere instalarse.
3: Buenas tardes, Radio La Única. Excelente, excelente, muchachos. Buena música. Les saluda Loco Maurice, acá desde Puembo, full sintonía. Martillano, martillano, señores. Muchas gracias. Excelente tarde. Siga adelante. Échenle.
4: Sí, pero no escupas, loco.
5: Un 73 cordiales, excelente música. Por favor, ayúdenme con un saludito muy especial para Dayanita Flores, allá en Vista Hermosa. De igual manera para la jefa Marlene Cueva y la familia Cueva, para toda la familia Ojeda, por favor. Muchas bendiciones, sigan adelante con su lindo y excelente programa.
6: Gracias. Amén, amén, mijito. Dios te bendiga.
7: Buenas tardes, buena tarde. Un saludito para aquí los pupilos Lemas, acá en la cantera Cañizares, dándole

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Son las 3 de la tarde y 35 minutos. 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

0: las pilas hoy al boli. Alisten estos tríos.
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0: Radio La Única, buenas tardes. Un saludo allá en Barcelona, España.
1: ¿Cómo están?
0: Para Carlitos, de parte de su cuñado. Full sintonía, dice que está allá en Europa.
2: Mi manito, buenos días, mi manito, ¿cómo estás?

0: 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Son las 3 de la tarde y 41 minutos. 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

0: Chucha.
1: Excelente, excelente.
2: ¡Que viva la chupa!
1: Escuchándole el callambe.
3: Buenas tardes, señor Raúl, un saludito para Goku, siempre hacia el bajo, y a los trabajadores que se muevan, haciendo limpieza, que llega la tarde.
4: Hoy presentamos Una cosa es una cosa y otra cosa es otra cosa.
3: Un saludo para Radio Única del Ecuador. Quiero mandarle un saludo para Cristian, que va a hacer la primera comunión mañana. Le deseamos que pase una bonita fiesta para toda su familia.
5: Excelente, excelente música, Radio La Única. Un saludito para Hernán Chicay, el encargadito allá en Tumbaco, que se reporte a ver cómo está ese trabajo, pues ya es hora que se reporte.
6: Ya, por favor, quiero oír música.
7: Buenas tardes, Radio La Única, desde San José de Monja Dalto. Saludos desde acá a la cooperativa San José de Monja Dalto de taxis. A los Jeff Parro, muchos saludos, por favor.
8: Buenas tardes, Radio La Única. Un saludo para los maestros de Oprah acá de Calderón. Y también un saludito para la arquitecta de Nil y para los maestros de Satori. Porfa, gracias.
9: Radio La Única, muy buenas tardes. Un saludo para allá, para Quito, para el sector de Ponciano, por el Estadio de la Liga, para la señorita Patricia del Rocío. Un saludo desde acá, desde Nueva York, Brooklyn. Saludos, saludos, DJ.

0: fútbol. Cancha La Comuna, estamos derivando el equipo Brigada Sur Emoc con el presidente Fernando Guanaluisa. Gracias, Radio La Única, bendiciones.
1: Ay, ay, ay, DJ, suave nomás, vamos a terminar en Sal Si Puedes.
2: Radio La Única, muy buenas tardes. Un saludo para el maestro Héctor. Y que ya no se haga azar, que está lloviendo. Que ya no nos tenga aquí.
1: Que se mueva induciendo, que ya se acaba el día. Vamos al chongo.

0: desde la lucha de los pobres para España Lorca, para Naomi Ríos, y deseándole un feliz cumpleaños de parte de su madre.
1: Un saludo de Radio La Única para los repartidores de pingüinos que están aquí en la zona de Chaquibamba. Activo, activo.
2: Están activos, están activos.
3: 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Tiene de todo, chicha, vallenato. Tiene cumbia, tiene rocola. Pero en esta vez, yo estoy pidiendo a los amigos que están enviando audios, van a dejar escuchar la radio o cambio de estación. 94.5. 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
4: Silencio, cara de la gente.
3: Adivina, adivinador. ¿Cuánto es tu primer marcador? Se viene. Ecuador está...

0: 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Son las 4:02. 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

0: buenas tardes con la radio La Única. Pues un excelente saludito para mi linda mamita Carmencita Casa. Que te vayas alistando en esta tarde, que te vamos a llevar un paseíto, que te vamos a llevar a baños. ¿Quién te saluda? Tu hijito Eduardo Vizcaíno Casa, desde acá de Marchindí, que te vamos a llevar a paseíto a baños. ¿Sí? Alístate, madrecita, que en esta tarde salimos, ¿ya? Te queremos mucho, de parte de todos tus hijos, especialmente de Eduardo Vizcaíno.
1: Estás loco, vos, estás loco, loco, loco, loco. Yo no estoy loca para estar tomando. ¿Qué te pasa?
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0: 7373 Radio La Única, Nari, mis saludos cordiales desde Cuenca, cancha del Tarkan activado como todos los días. Oye, Nari, ya da ganas de ensuciar el hocico.
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0: deseada, que la Brittany. 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
1: Hola, la nueva única, un saludo para mi mamá.
2: Un saludo, Radio La Única, para la empresa DH Topografía, en especial para el arquitecto Daniel Aro, que estamos a full sintonía.
3: Llueve como tus mentiras, maldita.
4: Ay, añito, ya anda, duerme, oye, ya no moleste.
5: Radio La Única está diciendo a mis hijos que ya está depositado supa, que le digan a la señora esa que revise nomás para que no aloque.
6: Ahí va ese mujeriego, andariego, perro.
7: Buenas tardes, Radio La Única. Del trabajo escuchando, complaceros con unas canciones de Marabú. Confirma.
8: Buenas tardes, Radio La Única. Quiero mandar un saludo para mi madrecita Blanca Baloto en Samsa, que la quiero mucho, que la amo con todo mi corazón. Y para mis dos hijas, Valentina Tadai y Yamile Tadai, para Caterine en Samsa, de parte de Edison Tadai. Muchas gracias, Radio.
9: Hola, hola, ¿qué tal, Radio La Única? Buenas tardes. Por favor, un cordial saludo a los muchachos de Confiteca en el área de mantenimiento. Que les esté yendo súper bien y excelente esa música. Gracias, buena tarde.
10: Buenas tardes, Radio La Única. Quiero mandar un saludito a la familia Coraje. Coraje que me da porque no llega el ingeniero así como tequila picando.
11: Buenas tardes, Radio La Única. Saludos especiales para Tecnipaquetes Industrial, José Tizalema, acá en Calderón. Una musiquita en especial para Rocío. Y la música es de Starban, Rocío, por favor, gracias.
12: ¡Chachay!
13: ¡Ya no le den! ¡Eso se gasta en cerveza!

0: concierto de Santo Domingo número 1 del grupo Rucaya. ¡Sí, la gente! ¡Que ahí va a estar a full!
1: Hola, ¿qué tal? Radio Única, un saludito para Paola, con mucho y lo quiero, ya sabe quién, que la amo, que la adoro, que es el amor de mi vida. Gracias, señores de Radio La Única.
2: Ya.
3: Usted es un artesano que cuántas más tendrá y qué viene a estar aquí a mi hija jodiéndole.
4: Hola, ¿qué tal? Radio La Única. Llueve como las mentiras de los hombres. Un saludito al más mentiroso, Don Calderón.
5: Familia Coraje. Nada, yo quería llamarse ya Radio Coraje.
0: 7373 cordial en Radio La Única. Excelente sintonía desde Tocache para Malchinguín. Un saludo bien grande para ese gallo Edwin Sinche, claro que sí. Que cuando no maneja, qué curvas que se coge. Ay, ay, ay, qué lindo, qué rico.
6: Un saludo para Rosendo Quispe, eléctrico automotriz, gerente propietario, en el sector Valle de los Chillos.

0: La única puntual. Son las 4 de la tarde y 30 minutos. 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

0: 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La única puntual. Son las 4:34. 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

0: saludo para la familia Coraje.
1: Un saludo para el ingeniero Ángel Villegas, en lavadora y lubricadora El Lozanito, el jefe de taller, el jefe de taller de lavadora y lubricadora El Lozanito. Que se apure trabajando, que se apure trabajando.
2: Por favor. Voy a dar Radio La Única, aprovechando que estás con esa bomba, saca una salsa choque de una vez de una ahí.
3: Yo no le veo ningún chiste, loco.

0: y a mucha nota contigo, pan.
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0: 73, una excelente sintonía, Radio La Única. Un saludito, por favor, para la empresa Guaira, especialmente para la mamá. Mamá, vamos a tomar. ¿Qué me dejaste creer, mamá? Gracias, mi Radio La Única.
1: Sácamela del grupo.

0: Radio de la Única, ¿cómo están? Buenas tardes. De aquí mandando un saludo especial para el ingeniero Armando Ayala, que se apure pagando a la gente, porque hoy es viernes y el cuerpo ya pide a gritos del aguacero. Cuídense, Dios bendiga, chao.
1: Habla como hombre, oye.

0: ¿Qué tal, Radio La Única? Un saludito para todos esos deportistas que se asomen pilas hoy en la tarde en la cancha Rayito de Luz, que vamos a estar full full haciendo deporte y vamos a pegar unos whiskies. Pila, Radio La Única.
1: ¡Ya no le den! ¡Eso se gasta en cerveza!

0: 7373 la única. Por favor, ya manden a las casas que quiero tomar.
1: Ya, breve a la casa, verás, yo te estoy buscando. ¿Dónde te agarro? Te meto tu pizza y te traigo como abuelo, verás.
2: Me apunto para la tomadera. ¿Dónde es el punto de encuentro? ¿Dónde es la caída?

0: Mercado Chiriacu, para enviarles un cordial saludo a las compañeras que están preparando ahí, pelando las papas, preparando el trago, probándole y a ver qué tal para mañana la fiesta.
1: Chile 3 Radio, la nueva única, excelente programa de viernes. Por favor, ayúdame un saludazo para todos mis amigos del Club Deportivo NTN. Hoy se juega la gran semifinal. Fénix FC versus NTN, 7:30. Llegar puntuales, todititititos, para ganar y pasar a las finales. Muchas gracias.
2: Ya, mijo, ya.

0: Son las 5:03 p.m.
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1: ¡Ay, ay, ay, güey! Yo no estaba triste.

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1: Era jugar el fútbol, no a tomar mierdas.
2: Vaya, no encuentro fallas en su lógica.

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0: Muy buenas tardes, Radio La Uni. Son los mejores. Nos ponen unas músicas que nos llegan directo al corazón, solo para corazones fuertes. Pero como el día es la que inviertes, ya tocó tomar. Y como acabamos la otra, de mi primo, y por eso quiero mandarle saludita a mi primo Miguel Castro, de parte de Edison Connor. Que ojalá le guste lo que le hice a Laurita y una musiquita para la perversa. Culebra venenosa. Gracias, Radio La Uni. Son los mejores.
1: Yo creo que la caída sigue teniendo sabroso del cobrito, mijos.

0: Qué bacán esa canción, qué bacán esa radio. ¿Me puedes poner, chamo DJ, esa canción de la Jenny Rosero, la guayabita, para dedicarle a una man que no se decide, porque sabe que si es que no se decide, voy a embriagarme esta noche, ya que chich. ¿Sí o no, mi sí? Buena música, papi.
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2: De esa nota, Paolo, ¿has sabido escuchar también la radio?

0: Clasificación B, apta para borrachos.
1: Esa.
2: ¿Cómo vas a comparar a la Pablo Latino, a Blasillo? El agua y el aceite no se pueden unir. Aquí en esta radio escuchamos solamente gente de clase, mijo. Gente pesada. No se compara el panecillo ni la colmena con la gente de Chillo Gallo, a Blasillo.

0: 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Son las 6 de la tarde en punto. 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

0: Ay, ay, ay, ay, ay, ay, ay, ay, ay, ay, ay, ay, solo de acordarme que ya es viernes y que toque ir a dejarle al Navi en la casa, ya me dio chuchaqui, mija. Sí, sí, sí, yo no sé, pero se ha vuelto una, no sé si buena costumbre o mala costumbre. Le voy a dejar al Navi. ¿A qué hora les voy a dejar? A las 9 de la noche, ponle, cobrita. Y no sé por qué extrañamente abrimos los ojos y es las 5 o 6 de la mañana, mija. Este de Adred creo que ha hecho ponerle a la vecina en la licorería a dos casas de él. Y la vecina, claro, siga. Aquí heladitas están, dijo. Pero bueno.
1: Correcto.
0: Así pasa cuando sucede. Sí. Señoras y señores, nosotros listos y preparados ya para arrancar el programa que te llena de buena rocola. Pero solamente de la rocola pepa, nada más. Aquí nada de hueso, solo pepa, ¿sí? No pepower, pepa, pepa. Solamente buena música. Aquí a través de la nueva única 94.5 FM. Nosotros les damos la más cordial bienvenida junto a Christopher Llano, más conocido como Cobra Junior DJ. Yo soy el apóstol Pablo. Bienvenidos y bienvenidas a compartir una tarde y noche más de Dos Más, por favor. Dos Más. Cantinero. Cantinero. Salud. Mejor empecemos desde ahorita, chiquitín.
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3: Oye, mijo, solo de escucharle la voz al pana, ya no sé si pedirle un radio o un retrovisor de una vina. Pero si sí puede sentarte el siguiente día, mija,

0: ¿Cómo está, mi estimado caballero de la Rocola? Muy buenas tardes, muy buenas noches, muy buenos días. A la hora que nos escuchen en todo el mundo, por favor, si me puede dar ubicando del Cholo de Rocal, nunca podrán. Gracias, mi rey.
1: Hola, amigos de La Única, porfa, la musiquita de Segundo Rosero, Por Tu Error, y saludo acá en el Valle de los Chillos, en Chillojón, a los panas que estamos aquí sirviendo un par, que dos, que tres. Gracias, Radio La Única, por ser los mejores.
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0: mga pawito. Muna, musikita de la Jenny Lucero. La de Balsaminarme poquito a poquito.
1: ¡Ya no le den!

¿Qué tal, mi querido apóstol? Por favor, el día de mi entierro de segundo rosero, TKS. Y un saludito para la unidad 63, Balcones del Pichincha. Que no matice mucho. Parte de su brother.

0: 7373, cobrita. Ahora ya nos llega el apóstol. Aprovechemos que nos llega el apóstol. Ponme una musiquita. 17 años de segundo rosero, dedicado para mi esposa Elizabeth Caluña.
1: El Pepe. Ya, mi amor, ya. Ya, mi amor.

0: Mira, ponga la canción Culebra Venenosa, pues, amigo, para acá, para el norte de Quito.
1: Eso te vale plata.

0: 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Tenemos audios, Cobrita. ¿Qué nos dice la gentecita?
1: Buena música, Navi Mix.
0: Navi Mix. ¿Qué?
1: Buenas tardes, Radio La Única, excelente programación. Un saludito para mis amigos de Valdez Flower. Y que ya no estén enojados, que a mí me nos vamos de la casita. ¿Nos pueden ayudar con la canción de El Auto Fantástico, por favor?
0: Bien.
2: Bichima.
3: Ali Chichi, padrinito. Un saludito para los que estamos acá atrapados en la Simón Bolívar a la altura de Nayón.
0: ¿Qué pasó?
3: Pool de pules del 4-3, de llorar.
0: Cierto.
3: Sur Norte. Adicional, un temita en especial. La cárcel de Sin Sin.
0: Ayer una yo visité la cárcel de Sin Sin. Y en una de sus... No, ya. Me embalé. Ya.
4: Buenas noches, Radio Mónica. Mandar un saludito muy especial para mi amigo Jefferson, que se encuentra piloteando en cualquier parte de la ciudad. Una musiquita de Aladino, gracias.
5: Por favor, la canción Estrella Fugaz de Roberto Zumba, dedicado para Talleres de Cuapay, en el sur de Quito, para el maestrito Fabián Guamba, que ya deje de tomar, que vaya a la casa.
0: Muy bien.
6: Radio La Única, buenas noches. Un saludo para Estercita en Los Pescados.
7: Ay, mi malito. Buenos días, mi malito.
8: Sed, cobrita, sed. Esas no, porque está con el marido, mijo.
0: Sí ha de ser.
9: Buenas tardes, Radio Única. Por favor, ven poniendo una canción.
0: ¿Cuál será?
9: De Segundo Rosero.
0: ¿Cuál?
9: Para comenzar el viernes.
0: ¿Cuál?
9: Pero colaboren.
0: ¿Cuál?
9: No sean malitos.
0: No dice cuál, no ve. ¿Ahora qué somos, adivinos? ¿Qué somos, Francis de Leo, Profesor Richard, Arturo Caleb? ¿Qué somos? Vamos a la pausa, Cobrita. Ya volvemos con más de Dos Más, por favor. Dos Más.
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0: Usted dirá, ¿y ahora qué pasó? Si estábamos con Rocolita, pues escuche esta voz inmortal, digo yo, porque realmente es una voz que vivirá dentro de los grandes éxitos de orquestas que sonaron a nivel nacional e internacional. Y saben que se viene un tremendo concierto en homenaje al amo de la cumbia, al señor Gustavo, al maestro Gustavo Velázquez. Se va a realizar un tremendo homenaje y hoy justamente vamos a hablar de eso porque tenemos el honor, el gusto. Se viene este homenaje y qué mejor. Yo escuchaba en varios videos, en conciertos que estaba nuestro querido, que en paz descanse, Gustavo Velázquez. Siempre decía, saludos para mi angelito. Y acá justamente ahora tenemos el honor de tener acá a nuestro querido angelito, Ángel Velázquez, bienvenido. Uno de los herederos de nuestro querido Gustavo Velázquez. Bienvenido, angelito, ¿cómo estamos? Bienvenido a La Nueva Única.
1: Hola, hola, buenas noches, muchas gracias. Gracias por recibirnos, gracias por el apoyo. Pues sí, estamos haciendo un esfuerzo enorme para hacerle un homenaje a mi papá, hacerle el último homenaje. Es algo que él quiso, así quiso despedirse de los escenarios y lastimosamente no lo logró por el tema de la enfermedad, pero estamos cumpliendo su última voluntad y es armar un festival de orquestas en homenaje a él para despedirlo como se merece, para darle la oportunidad a la gente que no se despidió de él, que lo haga. Y pues estamos para eso reuniendo a las mejores orquestas del país con las que él grabó y estuvo siempre presente en los escenarios.
0: Por supuesto, se viene este tremendo concierto en el Ágora Casa de la Cultura exactamente en 15 días, viernes 19 de junio a partir de las 20 horas, Ágora Casa de la Cultura. Ahí estará presente los Titos, siempre Titos, Don Medardo y sus players, que fue prácticamente, como decía Gustavo, el centro delantero goleador.
1: Sí, ¿no? Parte de la delantera, sí, de Don Medardo.
0: Don Medardo.
1: Y justamente eso es lo que quería hacer mi papá, despedirse de los escenarios como él inició, con Don Medardo.
0: Ajá.
1: Entonces, por eso es la idea de hacerlo esto, aunque no está mi papá físicamente, pero creo que él va a estar esa noche del 19 en el Ágora de la Casa de la Cultura, cuando vamos a reunirlo nuevamente a mi papá y a Don Medardo y sus players. Y con ellos van a estar los Titos, siempre Titos, va a estar la familia orquesta, Cumbancheros orquesta y la Vagancia, ¿no? Son 5 horas para bailar, para zapatear, para divertirse y para darle el último adiós y el último aplauso a mi papá.
0: Por supuesto, se viene este gran concierto, se viene esta unión de varias orquestas, como tú lo acabas de decir, donde hizo muchos éxitos que incluso, y ahora lo he visto bastante viral a través de las redes sociales, una frase que tu papi dice, aquí sentadito. Sí, ¿no? Sí. Aquí sentadito.
1: Sí, sí, sí.
0: Entonces, ¿pero por qué? Porque quizás ya estaba en las condiciones físicas ya no favorables, ¿no?
1: Mira, el último año, prácticamente todo el 2025, pues la enfermedad le estaba avanzando y se le complicó un poquito la movilidad de las piernas, la fuerza en las piernas. Entonces, nosotros le decíamos, papi, ya retírate, ¿no? Ya cuelga los guantes. Y él no quiso, hasta el último no quiso, porque esta enfermedad le afectó su columna, le afectó sus piernitas, pero no le afectó la voz.
0: Así es.
1: Entonces,
0: claro.
1: él no quiso retirarse de los escenarios hasta el último que no pudo ya hacerlo. Él quiso estar montado en los escenarios. Entonces, todo el 2025 cantó sentado.
0: Claro.
1: Y él se sentía muy bien porque la gente le reaccionaba muy bien al ver que el ejercicio y el esfuerzo enorme que él hacía para seguir montándose en los escenarios a pesar de la enfermedad, ¿no?
0: Entonces, correcto.
1: Entonces, sí, el último año sentadito, y ese video es muy lindo porque se le van las lágrimas y dice, antes paradito, hoy sentadito, claro. pero así, con el corazón, ¿no?
0: Así es, correcto. Y mira, y como tú lo acabas de decir, la voz nunca se le apagó. Yo tengo un video, yo lo subí a mis redes sociales en la entrega de los premios, en la última entrega de los premios Nadie Nos Para. Ahí estuvo. Ahí felicitó a muchas orquestas, sí, a todos los grupos, porque eso sí, cabe recalcar y cabe decir que Gustavo era un caballero. Un caballero a carta cabal. Y mira, hoy justamente conversaba con mi jefe, con el doctor Galo Enríquez, a quien envío un saludo, debe estar escuchando ahora mismo la entrevista. Y él me decía, tengo un grato recuerdo porque él no me visitaba cuando iba para los Estados Unidos, e incluso hoy me recordó algo. Me decía, Apóstol, cuando yo fui embajador en Panamá, él incluso cantó un concierto completamente gratis. Sí. O sea, son recuerdos y mira, ¿cómo no hoy hacer un justo homenaje a esa persona que quizás muy pocos tuvimos la oportunidad de conocerlo personalmente, pero que ahora merece este gran homenaje? Como tú lo dijiste, hubiéramos querido hacerlo en vida, ¿no? Pero a veces las condiciones no se prestan.
1: Sí, sabes que, bueno, en vida recibió un montón de reconocimientos, 7, 8 de la Asamblea, de la Presidencia de la República, ajá, del municipio, de varios municipios, pero créeme que eso a él no es que le llenaba. Claro. Lo que le llenaba es montarse al escenario y brindar alegría a la gente, ¿no? Una de las cosas, como tú decías, y pues le mando igual un abrazo enorme a Galito. Una de las mejores cosas que Dios pudo haber puesto en el corazón de mi papá fue su humildad y su sencillez. Así es. Él no se creía quién era.
0: No, para nada.
1: Él nunca se creyó quién era, nunca le importó el tema de reconocimientos, de temas así. A él lo que le interesaba es subirse al escenario, cantar, dar alegría a la gente y regresar a su casa y ser feliz en su casa. Era un tipo muy sencillo, un tipo muy, muy lindo, de alma, de corazón. Y por eso, yo creo que por eso se metió en el mismo corazón de la gente, ¿no? Mucha gente lo quiere tanto y lo querrá tanto a través de los tiempos que ha enseñado a sus hijos las canciones que aprendieron de sus padres y de sus abuelos, ¿no?
0: Así. Entonces, es correcto.
1: Generación tras generación han ido escuchando, y yo creo que mientras lo escuchen, mientras lo tengan, mientras lo sigan bailando, mientras lo sigan escuchando, seguirá con nosotros.
0: Quizá a ti algún momento te conversó tu papi y te dijo cuál fue el tema favorito de él, de todos los éxitos, siempre hay uno.
1: Verás, él tenía un montón de los favoritos, y justamente eso conversábamos hoy. A él le gustaba mucho cantar el aguajal, por ejemplo.
0: El aguajal, claro. Sí.
1: Cantar el aguajal, cantar la novia, cantar solo estoy tomando, cantar ya se marchó, todo lo que pegó a lo loco con Medardo, ¿no?
0: Claro.
1: Pero le gustaba también lo nuevo, que pegó en las nuevas generaciones, porque grabó con un montón de orquestas que gracias a Dios pegaron en las nuevas generaciones, y eso también le gustaba mucho, ¿no? Entonces, yo creo que todas esas canciones le marcaron un poquito el corazón a mi papá, y por eso él se subía al escenario, y para él no era trabajo, para él era un gusto.
0: Un gusto, claro.
1: Por eso había que decirle, papá, ya, ya estás cantando una hora y cuarto, una hora y media, ya, bájate. Y él decía, ya, la ultimita.
0: Claro. Pero bueno, en todo caso, ¿te parece si compartimos un poquito de música, recordamos, y con la gente que está escuchando la radio a través del 098-464-4388? Yo quisiera que usted me diga, porque yo sé que hay quienes bailaron, se chumaron, se casaron, se divorciaron con alguna canción interpretada por Gustavo Velázquez, ¿no es cierto? Sí, entonces, sí. Si usted ahora mismo recuerda, quiero que me envíe un audio y me diga qué éxito o cuál era el éxito que más le gustaba zapatear, bailar, cantar o hasta llorar, ¿no? En la voz del amo de la cumbia, Gustavo Velázquez. Vamos con un poquito de música, mi querido Cobrita, para poder seguir con esta conversación que está muy bonita. Recordar esas cosas hermosas del maestro Gustavo Velázquez.

0: Muy bien, señoras y señores, ahí estamos recordando estas canciones. Tenemos audios, mi querido Cobrita. Vamos a ver qué nos dice la gente. Y no se olviden, les esperamos 19 de junio en el Ágora Casa de la Cultura a partir de las 20 horas. Ahí este encuentro de orquestas espectacular. Ahí estará Don Medardo y sus players, los Titos, siempre Titos, la familia orquesta, los Cumbancheros y por supuesto La Vagancia. Tremendo espectáculo. En esto, como conversábamos tras micrófonos, un concierto que más que ser lucrativo es por este sentimiento de cumplir un sueño de que tuvo el amo de la cumbia, Gustavo Velázquez.
1: Sí, es cumplirle hasta cierto punto la última voluntad de mi papá, porque él quería despedirse de los escenarios como él empezó. Él empezó con Medardo y sus players cuando tuvo 14, 15 años. Y la idea de él era hacer lo mismo, ¿no? Despedirse de los escenarios con un reencuentro lindo entre Gustavo Velázquez y Don Medardo y sus players. Entonces, esa era la idea que estábamos conversándola desde septiembre, octubre del año pasado. Tristemente ya la enfermedad caminó muy, muy rápido y ya no lo pudo hacer. Entonces ahora estamos haciendo, nuestra familia, estamos haciendo este esfuerzo por eso. Por cerrar este ciclo, por cumplirle la última voluntad a mi papá y para darle un chance a la gente que también se despida de él, ¿no? Uh-huh. Que le demos el último aplauso, el último adiós. Por eso estamos pidiendo a la gente que va a ir al concierto que llevemos bufandas blancas y negras.
0: Ya.
1: Para ondear las bufandas, como tú le has visto.
0: Obvio,
1: a mi papá, mi querido
0: apóstol,
1: su bufanda con corte de piano. Entonces, pedirle a la gente que lleve bufandas blancas y negras para hacer un saludo, una ondeada grande que le llegue hasta el cielo.
0: Qué chévere. Bueno, ahí estaremos presentes en este gran concierto para también recordar, porque, a ver, hay quienes se han inspirado con sus canciones, hay quienes se han inspirado con su música, pero también existimos quienes, en cambio, nos inspiramos con la potencia de la voz en la animación. Y te lo digo en mi caso, siempre es como que traté de tener esa fuerza e inspirado, pues obviamente, en el maestro Gustavo Velázquez, y así es como lo tratamos de hacer ahora. Digo tratamos porque es imposible. Llegar a esa intención de voz es bastante complicado. Vamos con los audios a ver qué nos dicen, Cobrita.
2: Saludito al hijo del señor de señores, por favor ayúdame con la música, se recuerda muchísimo el Aguajal. Ayúdame con esa, la mejor canción, super esa para recordar.
3: Oiga, apóstol, ¿cómo no recordar esas canciones? Por ejemplo, Enfermera.
0: Oiga,
3: yo solo por eso me casé. Era como me arrepiento.
4: Yo como parte de DJ.
0: DJs, claro.
4: Así, siendo directo. Siempre empezaba con Gustavo Velázquez, el Aguajal, y la gente se paraba solita a bailar.
0: Solita, ¿verdad es?
5: De Gerardo Morán con el Gustavo Velázquez.
0: Claro, también.
5: El Aguajal.
0: Tremendo feed.
6: La mejor canción para mí. Solo estoy tomando.
0: Solo estoy
6: desde
0: tomando.
6: Desde muy chica escuché y me encantaba. Quisiera con las músicas de Gustavo Velázquez.
0: Claro que sí.
7: Buenas noches, apóstol. Buenas noches, aquí activado.
0: Bienvenido.
7: Este San Viernes escuchando la entrevista al hijo del maestro Gustavo Velázquez, Ángel Velázquez. Saludos y un sentido pésame para la familia. A mí la canción es que más me ha gustado, he bailado en las fiestas de Quito. Al maestro le he escuchado cantar aquí en las fiestas de Quito con Don Medardo y sus players. Es esta cumbia chonera, yo la quiero bailar.
0: Y en plenas fiestas de Quito.
7: Y la otra, otras canciones más como el Aguajal, como algunas canciones que ha habido. Y eso es, pues, mi estimado. Saludos, gracias.
0: Gracias.
7: Saludos.
8: Buenas noches, mi capi, saludos desde acá, desde el Puente 2, de Valle de los Chillos, una bachata de...
9: Hola, Radio La Única, y un saludo para Ángel Velázquez. Le saluda Alejandro. Bueno, siempre que yo escucho a Don Medardo me recuerda a mi infancia. Bueno, yo soy hijo de Manavitas, entonces la influencia de la cumbia es
0: enorme,
9: es bastante, claro. Desde niños que hemos tenido eso. bueno, yo también me dedico un poco a la música, pero yo hago metal, pero eso no importa, es que, porque claro, yo siento que Don Medardo y Gustavo Velázquez sí nos han influenciado a muchos rockeros, podríamos decir.
0: También, claro.
9: Que gustamos de eso. Y más que todo, yo recuerdo de Gustavo Velázquez una canción que, o sea, se llama, o sea, una canción que hizo en homenaje a Charapoto con sabor latino, porque mis papás son de allá. Entonces, siempre lo hemos bailado y siempre lo recordaremos.
5: Una de...
0: A ver, soy ahí quiero, por ejemplo, en lo que habló el amigo del tema del rock, Sergio Sacoto grabó
1: El Aguajal.
0: El Aguajal, ¿no es cierto? Es, claro. Vamos con más audio, Escobrita.
10: Buenas noches, Radio La Única. Que cante la canción de Lauquitas, Mozo Marido Mantenedor. Lauquitas,
0: claro, pues. Imagínate. Oye, es que son... Si nos ponemos a conversar...
1: Nos vamos ya a lunes.
0: Nos vamos de largo. Lunes
1: mínimo.
0: Nos vamos de largo.
1: Y qué bueno, y si me permites, claro, mi querido apóstol, invitarles a toda la gente de... Dos cosas.
0: ¿Ah?
1: Uno, a la gente de Laucas.
0: Claro.
1: Mi papá, o sea, más quiteño no podía ser.
0: Claro.
1: Nació en San Roque, criado en San Sebastián.
0: Yeah.
1: Nos crió a nosotros en Chimbacalle.
0: Pucha.
1: Cantante de Don Medardo.
0: Claro.
1: E hincha de Laucas.
0: De Laucas,
1: o sea, ¿qué
0: claro
1: más quiteño quieres?
0: Claro.
1: Entonces, invitarles a todos los hinchas de Laucas, a los que gustaron de la música de mi viejo, que vayan esa noche al concierto para poderles despedirle bien. Y también a la gente de su colegio Mejía, ¿no?
0: Colegio
1: mi papá.
0: Mejía.
1: Mi papá era orgulloso de su bandera, de su colegio, de su alma mater. Entonces, y también invitarles a ellos para que ellos estuvieron el día del velorio de mi papá, ellos, los de la banda de guerra del Mejía, los ex Mejías, los senior, uh-huh, le hicieron un cuadro de honor, después le hicieron una callecita de honor muy muy lindo, y a ellos también pues invitarles a que estemos esa noche en el concierto, que asistan para que este tema sea muy mucho más sentimental y la despedida sea mucho más completa.
0: Perfecto, estaba viendo los costos, son precios populares, ¿no? Las entradas.
1: Totalmente, sí, hay tres espacios, box que está ya terminado,
0: ah,
1: ya sold out. Sí, sold out, ya.
0: Ya no hay box. Ya.
1: Pero lindo, hay preferencias todavía que están en $30 y general que estén $20. Pero, como te digo, la mayor parte de la generación es la que son mayores de 65 años, así es que les va a costar 15 preferencia y 10 general.
0: Ah, ya, porque es precios de,
1: claro,
0: de
1: tercera edad. Exactamente.
0: Mira, entonces, así es que atención, eso sí, es importantísimo. Porque las personas de la tercera edad pagan la mitad de la entrada.
1: Miti.
0: Preferencia, $15, general, $10.
1: Las así de la es que tercera edad.
0: Las personas de la tercera edad. Miren, yo creo que esto va a ser un regalo bonito por el Día del Padre.
1: Así es, exacto.
0: Porque mira, pasa algo. Creo yo, no sé si estoy equivocado, pero la gran mayoría de hinchas de Gustavo Velázquez éramos los hombres. Yo creo que sí, sin miedo a equivocarme. Entonces, a ver, por el Día del Padre le va a comprar una entrada a su abuelito, a su papá, que gustaban de la música, claro, al tío, cómprele una entrada para ir a disfrutar de este gran homenaje al maestro, al amo de la cumbia, Gustavo Velázquez.
1: Claro que sí, sí, muchas gracias a ti, mi querido apóstol, gracias.
0: Encantado.
1: Por la acogida, un enorme abrazo a Galito, y pues sí, invitarles nuevamente el viernes 19 de junio en el Ágora de la Casa de la Cultura, el homenaje a mi padre, Gustavo Velázquez, con un festival de orquestas como pocas veces se ha visto.
0: Exacto.
1: Con orquestas de las mejores del país, con las cuales mi papá grabó, Don Medardo y sus Playas, el sonido original.
0: Ajá.
1: Los Titos, siempre Titos. La familia orquesta, Cumbancheros Orquesta y La Vagancia. Y dos de estas orquestas, mi querido apóstol, que tú estarás de acuerdo conmigo, que han creado, son instituciones de la
0: Totalmente.
1: Cumbia, de la música nacional, de la cumbia, y son parte del acervo cultural de nuestro país.
0: Ajá.
1: Los Titos y Don Medardo son orquestas,
0: claro,
1: que no pueden faltar nunca en un baile.
0: Totalmente.
1: Y que han sido parte del soundtrack de nuestras vidas, ¿no?
0: Ajá.
1: Tú eres más o menos de mi generación.
0: Claro,
1: nosotros éramos
0: supuesto
1: de la generación en la
0: Correcto.
1: Que nuestros papás nos llevaban a las fiestas.
0: A los eventos, claro.
1: Y después, cuando ya nos daba sueño, en lugar de llevarnos a la casa,
0: nos ponían
1: unían
0: en
1: tres
0: sillas,
1: viejo. Tres sillas, nos
0: claro
1: tapaban con el saco del taita y
0: Exacto.
1: ellos seguían farreando
0: con
1: Don Medardo, con los Titos. Entonces, ellos han sido parte de nuestra construcción, de nuestra vida, y yo creo que mientras le sigamos oyendo a mi papá, le sigamos escuchando y sigamos bailando con él, él va a seguir con nosotros.
11: Hay algo que la gente siempre decía, por ejemplo, decían, fiestas de Quito sin Medardo no es fiestas de Quito. Y una vez alguien me corrigió y me dijo, no, fiestas de Quito, sí, con Medardo, pero con la voz de Gustavo Velázquez. Es que ahí sí hay algo que eso sí es identificativo. Correcto. Y realmente las fiestas de hoy, si no suena la voz de Gustavo Velázquez en los eventos, no es fiesta realmente.
1: Sí, el Canelazo, Chimbacalle.
11: Un montón.
1: Claro, el Chuyaquiteño.
11: Claro.
1: Y los primeros discos de Medardo con música nacional que eran animados.
11: Claro,
1: no eran cantados, sino animados por mi papá. Eran increíbles porque son los primeros pininos de la música nacional transformada en cumbia. Ajá. Acumbiada la música nacional.
11: Claro.
1: Los sanjuanitos ya no tocados como su original forma, sino ya acumbiados.
11: Cumbia andina.
1: Entonces, exactamente.
11: Cumbia andina.
1: Ellos crearon.